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1: Óyeme, mi hermano, aquí llegué yo otra vez.
2: Ay, no seas bobo tú, si tú...